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1: 3 de la madrugada, 23 minutos.

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1: Son las 4 de la madrugada, 36 minutos.

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1: Son las 6 de la madrugada. 12 minutos.

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1: 7:26.

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amigos, bienvenidos a otra edición de Lo Mejor de Chile en Radio Génesis. Llega septiembre, llega el 18 y a todos, al escuchar la palabra fonda, se nos dibuja una sonrisa que significa buena comida, rica chicha y las ganas de bailar cueca y algunos otros ritmos también. Las fondas, llamadas también ramadas, se levantan en cualquier sitio no edificado en que se puedan armar habitualmente con palos, ramas de eucaliptus y un techo de totora. Estos centros de congregaciones siempre masivos tienen su origen en el siglo XIX, donde ya eran lugares de entretenimiento popular, aunque debido a la ingesta exagerada de alcohol, las peleas y los juegos de azar, se comenzó a regular su funcionamiento desde 1823, requiriéndose una licencia para su instalación. Las fondas en septiembre son la representación de cómo el chileno confluye en familia a estos sencillos puntos de encuentro que arraigan nuestras más antiguas tradiciones, alimentos y bebidas desde comienzos de nuestra independencia. La música está siempre presente en Lo Mejor de Chile. Ahora para ustedes, las mejores canciones de nuestra patria.

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0: Son las 10 horas, 52 minutos.
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1: Hace pocos minutos atrás finalizó la audiencia en el juzgado de garantía de Vicuña, donde el abogado defensor del imputado por la muerte de la profesora estadounidense en la localidad de Diaguita presentó donde quería solicitar su libertad, la cual fue rechazada. El Ministerio de la Vivienda anunció el reforzamiento del programa de mejoramiento de viviendas y barrios que beneficia a las casas afectadas por las polillas. La Serena fortalece su promoción turística en Santiago y busca nuevas alianzas para potenciar como destino la capital regional. En Ovalle detienen al sujeto buscado por homicidio frustrado. Se le incautó más de 2 kilos de ketamina, un dron y 1 millón de pesos en dinero en efectivo. Autoridades de salud tienen contemplada la realización de más de 300 fiscalizaciones a locales de venta de productos de alimentos en estas fiestas patrias. La Fiscalía de Fragancia, la Macrozona Norte, ordenó diligencia investigativa tras recibir un reporte de un incendio que afectó a 3 viviendas en el sector Churrumata, comuna de Antacoyo. La quebrada de Paihuano, en la comuna de Lleva el mismo nombre, se apresta a celebrar la fiesta patronal este fin de semana en honor a Nuestra Señora de la Merced. Autoridades y policías despliegan masivo operativo migratorio en el sector de la Varilla, las compañías, en horas de esta mañana. Este sábado se desarrollará la fiesta de Chilenidad en la comuna de Río Hurtado. Hola, ¿qué tal? Buenas tardes, amigos auditores. Les saluda Carlos Riesco junto a Sebastián Rojas. Le entregaremos los hechos informativos más importantes que se han registrado en la región de Coquimbo en este día jueves 3 de septiembre. Sebastián, ¿qué tal? Buenas tardes. Saludemos a quienes están en la sintonía del REC San Bartolomé a esta hora.
2: Correcto, Carlos. Saludamos a todos nuestros auditores que nos escuchan por nuestros medios asociados, Radios Vida Nueva de Punitaqui, Génesis de Andacoyo, Mira el Mar de los Vilos, Madrigal de Illapel, San Francisco de Salamanca, Asunción de Canela y Cuna del Sol de Paihuano. Además, a todos quienes nos escuchan por la red de Radio San Bartolomé en las comunas de La Higuera, Vicuña, Ovalle, Montepatria, Combarbalá y La Serena Coquimbo, y a todos quienes nos ven y nos escuchan por nuestro Facebook Live en RSB Chile y nuestro canal de YouTube Radio San Bartolomé.

0: 13:07, Sebastián, finalizó la audiencia donde se pedía la libertad de un sujeto imputado por un homicidio en Dieguita.
1: Sí, Carlos, el juzgado de garantía de Vicuña durante esta mañana rechazó la solicitud de libertad del imputado por el homicidio de la profesora estadounidense Ann Alexander Gray, homicidio ocurrido el lunes 10 de agosto en la localidad de Diaguitas, en Vicuña. El acusado continuará en prisión preventiva entonces, al considerarse que su libertad representa un peligro para la seguridad de la sociedad. El acusado, de César Rodríguez de nombre, de 27 años, continuará su prisión preventiva por homicidio calificado mientras continúan las diligencias para esclarecer completamente las circunstancias del crimen. Recordemos que la defensa ha planteado antecedentes relacionados con su estado de estado de salud mental, motivo por el cual apelaron a la libertad condicional del acusado. Bueno, sobre la resolución adoptada por el tribunal y los antecedentes para mantener esta medida cautelar, escuchemos al fiscal Carlos Vidal Mercado.
2: El juzgado de garantía de Vicuña rechaza la solicitud de libertad efectuada por parte de la Defensoría Penal Pública respecto del imputado a esta causa, decretando su internación provisional. En base a los antecedentes recibidos en la propia carpeta judicial, que dice en relación con un informe emanado por Gendarmería de Chile respecto a la salud mental del imputado, se determina que ese es un antecedente para requerir al servicio médico legal un informe sobre la salud mental del imputado y si constituye un peligro para sí o para terceras personas. El desarrollo de la investigación determinará si lo que haga la Fiscalía es hacer un requerimiento de medida de seguridad, vale decir, la privación de libertad en un establecimiento psiquiátrico, o una pena, que es la privación de libertad en un centro de cumplimiento penitenciario. El día de hoy se decretó que el imputado se encontraba en la situación del artículo 458, la suspensión del procedimiento mientras no arribe este informe, lo cual solamente significa que debemos esperar a que llegue el informe definitivo del servicio médico legal para establecer la forma de continuación del procedimiento.
1: La investigación por el crimen de la profesora continuará mientras el imputado permanece en prisión preventiva a la espera de nuevas diligencias y resoluciones judiciales en esta causa, Carlos.
0: Seguimos avanzando en nuestro informativo central de Frente a Frente. Más de 70 detectives de la PDI, junto a Carabineros, Seremi de Seguridad Ciudadana, Servicio Nacional de Migraciones y personal de Seguridad Municipal Serenense, participaron en un amplio operativo desarrollado esta mañana en el sector de La Varilla, en la ciudad de La Serena, enfocado a controles migratorios de identidad y vehiculares. Escuchemos el informe de Antonieta Checura.
3: Un amplio operativo de fiscalización y control migratorio se desarrolló la mañana de este jueves en el sector de La Varilla, en la ciudad de La Serena. Esto como parte de las acciones del gobierno destinadas a reforzar la presencia del Estado en el territorio y responder a las inquietudes planteadas por los vecinos. El despliegue reunió a más de 70 funcionarios de la Policía de Investigaciones, además de personal de Carabineros de Chile, Servicio Nacional de Migraciones, Seremi de Seguridad Pública y Seguridad Municipal, quienes realizaron controles migratorios de identidad y vehiculares en distintos puntos del lugar. El delegado presidencial regional de Coquimbo, Víctor Pino, destacó la iniciativa y señaló que la intervención responde precisamente a la necesidad de mantener una mayor presencia institucional en el territorio.
4: Poder hacer presencia y, por sobre todo, también identificar a aquellas personas que estén viviendo irregularmente en nuestra región, y aquí en este sector de La Varilla, que están reconocidos, y así también los vecinos del sector, que durante mucho tiempo nos han estado pidiendo presencia, y hoy día estamos aquí presentes justamente respondiendo a esa inquietud que ellos nos han manifestado.
3: Al respecto, el prefecto de la PDI, Jaime Lazo, valoró que este operativo contó con personal especializado de la Policía de Investigaciones provenientes de la ciudad de Arica, y con una nueva herramienta tecnológica para apoyar los procedimientos de identificación.
5: Logramos hoy día despegar más de 70 detectives de la región, y a su vez trajimos personal especializado de la ARICA, que trajo un sistema informático nuevo que se denomina AVIS, que permite efectuar la identificación de denuncia y trazabilidad de los extranjeros que se porten de forma regular. Ya, tecnología que permite palmar sus huellas digitales, el rostro y también voz. así que permite una trazabilidad a nivel nacional, por cuanto si esta persona en este momento está siendo denunciada aquí en la región de Coquimbo, pero si después se traslada a otro lugar del país, se puede identificar nuevamente y se hizo trazabilidad hasta que la autoridad administrativa pueda efectuar y adoptar la medida correspondiente para su con respecto a la denuncia que se le hizo, o bien la sale del país, que es la sanción más gravosa.
3: Mientras la Seremi de Seguridad Pública, María José Duarte, nos señaló lo siguiente.
6: Bueno, esto responde al ecosistema de seguridad trabajando en su conjunto en coordinación Policía de Investigaciones, Carabineros de Chile, Seguridad Municipal y también el Servicio de Migraciones, a fin de realizar una intervención no invasiva dentro del asentamiento La Varilla, a fin de poder pesquisar migrantes irregulares en esta oportunidad y también, bueno, las fiscalizaciones habituales que se realizan de tránsito de personas que tengan orden de detenciones pendientes u otros ilícitos que se puedan pesquisar.
3: En tanto, Ricardo Sprolle, director regional del Servicio Nacional de Migraciones, indicó el apoyo técnico con que se respaldó a las policías en esta oportunidad. Escuchemos sus declaraciones.
7: Y se nos ha convocado en nuestra labor principalmente técnica, en poder apoyar con nuestros sistemas, con nuestras bases de datos actualizadas, que permite justamente proveer de información valiosa a las policías para efectos de poder insumar de información actualizada en cuanto a la situación migratoria de las personas extranjeras que van a ser objeto de la fiscalización.
3: Finalmente, recordemos que este operativo forma parte del trabajo coordinado que desarrolla el gobierno junto a las policías y diversos organismos para fortalecer la fiscalización, recuperar presencia institucional en los territorios y entregar mayor seguridad a las comunidades.
1: 13 horas con 14 minutos. En otras informaciones, el Ministerio de Vivienda y Urbanismo anunció el reforzamiento del Programa de Mejoramiento de Viviendas y Barrios, iniciativa que busca mejorar viviendas, recuperar barrios deteriorados y generar empleo. En la región de Coquimbo, el programa contempla beneficiar a 571 viviendas afectadas por xilófagos, también conocidos como casas polilla. Para esta línea especial se destinará una inversión de 200.000 UF, permitiendo intervenir las viviendas afectadas en la región. El anuncio fue realizado en la población Eugenio Marsal de Coquimbo, donde autoridades explicaron los alcances del beneficio a la comunidad. A nivel nacional, el programa contempla recursos por más de 10,7 millones de UF para beneficiar a 68.456 viviendas y financiar a 169 proyectos de equipamiento comunitario. Además, se estima la generación de 19.431 empleos asociados a la ejecución de las distintas obras. Así nos comenta la presidenta de la Junta de Vecinos, Eugenio Marsal, Carol Huerta.
8: Nosotros estamos muy felices de esta gran noticia que lo trae nuestra Seremi. Las familias están contentas porque ya van a poder arreglar sus casitas. Gracias por la visita de nuestro ministro, porque estuvo acá con nosotros y nosotros como vecinos quedamos muy fascinados con la noticia.
1: El plan además considera reparaciones estructurales, mejoramientos de techumbre, muros e instalaciones, además de intervenciones en los condominios sociales. Entre sus líneas se incluye el reemplazo de techumbres de asbesto y medidas de eficiencia energética para mejorar las condiciones de habitabilidad, tal como comenta el Seremi de Mimbu, Pablo Cuadra.
9: El MIMBU pone en marcha mejorar las viviendas en los barrios a través del programa DS20. Más de 10 millones de UF en inversión y una proyección de 20.000 empleos. Una de las líneas de acción es xilófagos, que beneficiará a 571 viviendas de la región de Coquimbo, con una inversión de 200.000 UF. Porque nuestro ministro Iván Poduje así lo solicitó, seguiremos trabajando para cada uno de los vecinos de la región de Coquimbo.
1: Las postulaciones al programa se realizan mediante organizaciones vecinales y entidades patrocinantes encargadas de presentar los proyectos ante el MIMBU. Las fechas, los requisitos y detalles de cada convocatoria se encuentran disponibles a través del Ministerio de Vivienda y Urbanismo.
0: 13 horas con 16 minutos, la alcaldesa Daniela Larambuena encabezó una reunión de trabajo junto a socios de FEDETUR, instancia que permitió presentar los atractivos y oportunidades de La Serena y avanzar en nuevas alianzas con actores estratégicos de industria turística. La alcaldesa señaló y destacó las condiciones que posee la comuna para consolidarse como un destino de primer nivel para el turismo, especialmente en estas fiestas patrias que se aproximan.
10: su directorio, a su presidenta y a quienes hoy día participaron de esta gran reunión, decirles que La Serena, pese a la emergencia, se ha puesto de pie. Hoy día estamos limpiando las playas, las cuales están en perfectas condiciones para ir a disfrutar. Estamos también con la conectividad activa, tenemos el aeropuerto que está funcionando ahora 24 horas del día, así que es muy importante que todo el rubro turístico conozca la posición que hoy día está la comuna de La Serena, el crecimiento que ha tenido y todo lo que podemos seguir desarrollando en conjunto. Yo creo que aquí esta fue una reunión muy importante en donde pusimos en valor la creatividad, el posicionamiento y las cosas positivas que podemos trabajar en conjunto para que La Serena, además de ser un destino seguro, un destino gastronómico, un destino astronómico, un destino que conecta el Valle del Elqui, que conecta también el sector costero, finalmente puede ser de todas maneras es una ciudad maravillosa de descanso, tanto para los fines de semana, como para un verano, como para un periodo en el cual tú quieras venir a descansar. En La Serena se puede hacer de todo. Así es que estamos muy contentos y esperemos poder seguir trabajando, sobre todo activando el propósito MAIS. Yo creo que eso es fundamental de poder buscar y trabajar en este nicho tan interesante, tan importante, porque además también nosotros somos parte importante, llevamos más de 22 años en el Convention Bureau, somos una ciudad de congresos también, de todos los aspectos y de todos los ámbitos, una ciudad que está preparada para eso, así que esperemos que se siga concretando y poder sobre todo romper muchas veces el periodo de estival, porque La Serena se vive en vacaciones todo el año.
0: De esta manera, La Serena continúa desarrollando acciones de promoción y articulación público-privada que busca aumentar la llegada de visitantes para fortalecer la oferta turística, promocionar la comuna y especialmente activar la economía.
1: En otras informaciones, funcionarios de gendarmería incautaron 85 envoltorios con sustancias de distintas características durante un procedimiento realizado en el Centro de Detención Preventiva de Ovalle. La situación fue detectada mientras se desarrollaba una visita al recinto penitenciario. De acuerdo con la institución, el personal advirtió una situación irregular y activó los protocolos correspondientes, logrando retirar 5 contenedores de nylon con una sustancia vegetal verde, 20 con una sustancia rosada y otros 60 con una sustancia de color blanco. Desde el centro de Ovalle destacaron la vigilancia permanente y capacidad de reacción de los funcionarios, señalando que el control durante las visitas resulta clave para evitar el ingreso de elementos prohibidos y resguardar la seguridad al interior del establecimiento. Por su parte, el alcaide del recinto mayor de gendarmería, Víctor Martí Corena, valoró el procedimiento.
11: Se llevó a cabo la actividad de la visita corporal de la población penal imputada varones. Martí, en el lugar donde se desarrolla esa visita, que es el patio cancha acá de la unidad penal, el personal que está de servicio logra visualizar una situación extraña entre una ciudadana y un interno visitado, actuando de manera rápida y espontánea. Se hizo un registro de allanamiento al interno y se logra la incautación de diversas sustancias prohibidas por la administración penitenciaria. Se realizó el procedimiento de rigor, retomó contacto con el Ministerio Público, quien determinó que se presentara el OS-7, y las pruebas de campo efectivamente arrojaron la presencia de ketamina, cannabis sativa y clorhidrato de cocaína. Con este actuar quiero resaltar obviamente el profesionalismo y compromiso del personal de esta unidad penal con la institución y con la ciudadanía, toda vez que...
1: El procedimiento quedó a cargo del OS-7 de Carabineros, unidad que realizará las diligencias correspondientes para determinar la naturaleza de las sustancias incautadas y continuar con la investigación. Los antecedentes fueron puestos a disposición de los organismos competentes.

0: Seguimos avanzando en nuestro informativo central de Frente a Frente y a esta hora vamos a conversar con el alcalde de Los Vilos, Cristian Gross, quien se encuentra a esta hora aquí en los estudios de la red San Bartolomé. Alcalde, ¿qué tal? Buenas tardes, bienvenido a nuestra emisora.
1: Hola, hola, ¿cómo están? Muchas gracias por permitirnos estar también un ratito con ustedes. Muy contento acá visitando La Serena con múltiples actividades y reuniones. Así que como siempre, un agrado poder estar hoy día un ratito con nuestro auditor y auditora de Radio San Bartolomé, que es muy escuchada por la zona.
0: Alcalde, ¿viene saliendo de una reunión con el delegado?
1: Así es.
0: ¿Tema?
1: Bueno, hemos estado como Asociación de Municipios del Choapa. Hace poco tiempo nosotros tomamos la decisión, los cuatro alcaldes y también todos los consejos municipales, de poder trabajar en conjunto. Y justamente hoy día, digamos a propósito de la emergencia, le pedimos una audiencia al delegado presidencial, que nos ha recibido con varios seremis, ¿cierto?, de gobierno. Y lo más importante, ¿cierto?, es que hemos hecho una mirada respecto de las necesidades que tiene, especiales que tienen nuestras necesidades, nuestra provincia del Choapa, perdón, a propósito de los caminos. Tenemos muchas afectaciones, tenemos afectaciones también del punto de vista productivo. Y lo que acordamos, como en definitiva, fue que a propósito de esta presentación que nosotros hicimos, y entendiendo que también el gobierno y también los parlamentarios tienen que hacer la discusión de lo que es el presupuesto nacional, creemos que es muy importante también que la provincia del Choapa no quede olvidada. Nosotros, como digo, tenemos múltiples necesidades, múltiples afectaciones, y por lo tanto es muy importante que en la inversión o en los recursos que se determinen para la reconstrucción, justamente se pueda abordar, ¿cierto?, las necesidades que tiene nuestra provincia en general, y en particular, por supuesto, también nuestra comuna de Los Vilos, que como digo, son muchas.
0: Estamos dialogando con el alcalde de Los Vilos, Cristian Gross. Alcalde, ¿ya tiene estructurado un programa para fiestas patrias?
1: Sí, bueno, eso es muy importante. Otras veces lo hemos hecho acá en esta misma radio. Nosotros, a propósito de esta afectación, teníamos un programa ya, digamos, definido, de Fiestas Patrias 2026, y justamente siempre se ha preguntado si es que va a haber alguna disminución de recursos en el programa. Y en el caso nuestro, nosotros vivimos, una parte importante de nuestra comunidad vive del turismo. Por lo tanto, una buena manera de poder proyectar lo que es el desarrollo es justamente el tema de turismo y las actividades que podamos hacer. Por lo tanto, tenemos una multiplicidad de actividades, siempre con el tenor de que estas actividades tengan un componente participativo. Por ejemplo, hacemos cerca de 10 fiestas costumbristas en distintos puntos, tanto urbanos como rurales. Esto complementa, se hacen ferias productivas en donde los vecinos de cada uno de los sectores van vendiendo sus productos, ¿cierto? Obviamente, desarrollados hacia la chilenía. También siempre hay artistas locales. Estas son, partimos el día 29 de agosto y se van a hacer, como digo, cerca de 10 de estas actividades. Además de eso, tenemos también nuestras pampillas. Hacemos una en un sector que es muy bonito, que se llama Quereo. Esto se hace el día 19 de septiembre. Y también tenemos otra pampilla que allá en Los Vilos, digamos, para las personas que conocen la comuna. Nosotros tenemos una zona costera, pero también tenemos un valle de Quilimarí y un valle de Caimanes. Esta pampilla se va a realizar en el valle de Quilimarí, específicamente en un parque que es de propiedad municipal, que se llama Huanhuali. Ahí vamos a hacer una pampilla el día 12 de septiembre. Vamos a hacer también un acto y desfile de fiestas patrias el día 18 de septiembre, en donde participan todas las fuerzas vivas. Esto se hace a un costado del edificio consistorial. Y algo que también es muy importante a propósito de reactivación es, vamos a hacer una Expo Septiembre, que ya diríamos que es nuestra cuarta, quinta versión. ¿Qué hacemos allí? Cerca de 250 emprendedores de toda la comuna de Los Vilos, artesanos, comerciantes de distinto tipo, gente que vende comida, etcétera, Esto se complementa, ¿cierto?, con shows artísticos, donde también a los artistas locales, ¿cierto?, así es una buena oportunidad también para poder apoyarlo. Y ahí vamos a estar, yo creo que esto está en un proceso de licitación. A ver, Carlito, le vamos a enviar la propuesta definitiva.
0: Correcto.
1: Donde se va a considerar, digamos, la licitación indica que vamos a tener por ahí algún artista nacional. Así que en la parrilla de actividades que va a tener esta Expo Septiembre, que es del 17 al 20 de septiembre, esto va a ser en la Plaza de Armas de nuestra comuna de Los Vilos. También tenemos fiestas costumbristas en Caimanes. El día 12 de septiembre también tenemos una actividad que es tradicional en Los Vilos, que se llama Mil Pañuelos al Viento. ¿Qué significa? Que toda la gente que quiera bailar cueca, ¿cierto? Nosotros ponemos grupos musicales. Esto es la avenida principal de Los Vilos. Ya lo tenemos lo tenemos muy coordinado con, en este caso, con la Cámara de Comercio. También vamos a tener actividades en Pichidangui el día 18 de septiembre. Se llama 18 de septiembre en el Paseo Costero Pichidangui, Fiestas Patrias junto al mar. En Caimanes también está establecido. Así que nuestra comuna, como tiene mucha diversidad y tiene cerca de 40 puntos, el otro día sacábamos la cuenta, Carlito, 40 puntos por visitar. En el ámbito patrimonial tenemos varias caletas de pescadores, tenemos muchos puntos, digamos, que son muy bonitos y que se complementa, por supuesto, con toda nuestra riqueza gastronómica, ¿cierto? Siempre se ha destacado nuestra comuna por lo rico de la gastronomía, así que bueno, la invitación está muy abierta para que efectivamente todos nuestros vecinos y vecinas de La Serena vayan. Fíjese usted que hace poco,
0: ¿sí?,
1: me junté acá cuando vinimos a ver a la entrega de la ambulancia. Me dijeron que habían escuchado justamente en una de estas entrevistas, y hay personas de La Serena que van a Los Vilos a las actividades, que se destacan también porque todas son gratuitas y la municipalidad, de alguna manera, en conjunto con las organizaciones, también hace una inversión. Pero esa inversión, por eso que se llama reactivación, porque se da en el marco de una economía circular. Si usted invierte en actividades que sean atractivas, va a poder generar, ¿cierto?, una visita a la gente, digamos, sobre todo, que hoy día sabemos que la idea es que, como nuestro punto estratégico, además, Los Vilos, Pichidangui, ¿cierto?, nos hemos preocupado algunas cosas. Por ejemplo, aquí en La Serena, Carlito, estuvo una afectación, creo que todavía, en la playa de La Serena.
0: Correcto.
1: Bueno, a nosotros nos pasó lo mismo en Pichidangui, en nuestro balneario, que tuvo mucha afectación por la bajada de las quebradas desde el Valle de Quilimarí. Pues bien, hicimos un trabajo y agradezco a nuestros funcionarios. En los últimos 10 días todavía se está haciendo, pero ya podemos decir que la playa está totalmente despejada. Así que para que la gente que nos está escuchando el día de hoy, Los Vilos, la comuna de Los Vilos, tiene buenos panoramas para estas fiestas patrias que ya partieron el 29 de agosto y se van a extender durante todo el mes.
0: Alcalde de la comuna de Los Vilos, Cristian Gross, la invitación a celebrar las fiestas patrias en Los Vilos, la puerta sur de la región de Coquimbo.
1: Sí, bueno, nos hemos estado preparando todos estos años con algunas estrategias también comunicacionales, Carlito. Hoy día la comuna de Los Vilos tiene una inversión importante también en mejoramientos desde el punto de vista de seguridad. Ya hemos recuperado muchas plazas públicas que son atractivos hoy día para nuestra comunidad y para nuestros vecinos. Así que, por supuesto, la invitación está muy abierta a participar de toda la actividad. Ojalá que el tiempo nos acompañe, pero justamente siempre hemos entendido que Los Vilos, la comuna de Los Vilos, es la puerta de entrada a la región de Coquimbo y, por lo tanto, requiere, cierto, que las personas pueden seguir para acá, para la Serena de Coquimbo, pero pasen a nuestra comuna de Los Vilos, que los recibirá siempre con el cariño de su gente, con el cariño de nuestra gente y también con todos estos panoramas que son 100% gratuitos, que es lo importante a destacar.
0: Alcalde de la comuna de Los Vilos, Cristian Gross, gracias por la invitación y gracias por acompañarnos a esta hora en nuestro informativo central de Frente a Frente.
1: Muy bien, muchas gracias, saludos para todos.
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0: 13:32, estamos de vuelta con informaciones. Tras 17 años de espera, inician obras de contingencia en la Escuela Concentración Fronteriza de Tulahuén. El proyecto dará respuesta a la comunidad educativa que hoy cuenta con estudiantes desde de nivel de primero a octavo básico. Camila Céspedes con los detalles.
1: La historia reciente de la Escuela Concentración Fronteriza de Tulahuén comienza a cerrar un extenso capítulo de postergaciones. Tras más de 15 años de espera, se dio inicio oficial a la construcción de su infraestructura de contingencia, un hito que permitirá entregar espacios adecuados a estudiantes, docentes y asistentes de la educación del establecimiento. La paralización de los trabajos en el año 2009, provocada por la quiebra de la empresa a cargo, marcó a distintas generaciones de la localidad. Por ello, la ceremonia de inicio de obras reunió autoridades regionales, comunales y a la misma comunidad escolar, todo para destacar este hito. El alcalde de Montepatria, Cristian Herrera Peña, valoró el impacto de los trabajos para la comuna tras años de espera.
2: Hay proyectos que resultan complejos, pero la escuela de Tulahuén se le sumaron en algún minuto todas las complejidades. Es un proyecto que se ingresa a la primera ficha el año 2009, o sea, han pasado 17 años para poder iniciar o reiniciar, en este caso, la obra de construcción de la escuela de emergencia. Está en proceso el diseño, pero claro, aquí pasó que esto se había iniciado el año 2023, en febrero del 2023, pero la empresa quebró, se fue, dejó la obras a medias y hoy día se está retomando precisamente esta obra y esperamos que, y lo sabemos, y lo dijo la presidenta del centro de padres, la comunidad no nos va a creer hasta que esté terminada.
1: Por su parte, el gobernador regional Cristóbal Juliá de la Vega relevó la urgencia de responder a las demandas del territorio.
3: Nos encontramos en estos momentos en lo que va a ser definitivamente la Escuela de Concentración Fronteriza de Tulahuén. Un proyecto que desde el año 2009 que está esperando una solución y que recién el año 2024 logró su permiso de edificación y que nosotros, cuando asumimos el 6 de enero del año pasado, nos pusimos inmediatamente a trabajar para lograr una aporte de 3.000 millones de pesos para concretar este proyecto que llevaba un 30%.
1: A diferencia de las soluciones provisorias habituales, la infraestructura de contingencia de Tulahuén fue diseñada con un propósito a largo plazo. Una vez que se concrete la construcción definitiva de la escuela, las dependencias serán destinadas y reutilizadas para otros servicios de la localidad. Para las familias del sector, el proyecto representa el cierre de un largo ciclo. Así lo expresó Viviana Iriarte, presidenta del Centro de Padres y Apoderados.
4: Es una muy buena noticia, pero sí tenemos un cierto... todavía no lo podemos creer. Esperemos que esto realmente se cumpla en los plazos que corresponden, porque ya llevamos muchos años.
1: El entusiasmo también se reflejó entre los propios alumnos, representados por Bastián Tapia.
5: Estoy muy emocionado porque esto ya es una promesa que lleva hace mucho, mucho tiempo. Entonces, que ya sea con fechas, es una sensación que indescriptible, la verdad. Así que eso, ojalá vernos el 2 de abril del año 2027. Yo ya no voy a estar en esta escuela, pero sí, ojalá que esos procesos sí se lleven a cabo.
1: Con los trabajos ya en marcha y la meta puesta en abril de 2027 para la entrega de los espacios de contingencia, la Escuela Concentración Fronteriza de Tulahuén empieza a dejar atrás más de una década de incertidumbre, asegurando un entorno digno para sus estudiantes y dejando una capacidad instalada para la comunidad en un futuro.
0: En otras informaciones, la Fiscalía de Flagrancia de la Macrozona Norte ordenó diligencias investigativas tras recibir el reporte de un incendio que afectó a 3 viviendas en el sector Churrumata, en la comuna de Andacollo. Carabineros concurrió hasta el lugar mientras voluntarios de bomberos se encontraban trabajando en el control de las llamas. En el sitio se recopilaron los primeros antecedentes del siniestro, incluyendo entrevistas a las personas afectadas por el incendio, con el objetivo de determinar cómo se originó el fuego y esclarecer las circunstancias del hecho. La Fiscalía instruyó a que las diligencias fueran desarrolladas por el personal del Laboratorio de Criminalística de Carabineros, unidad encargada de realizar los peritajes correspondientes sobre las primeras diligencias dispuestas y el trabajo investigativo que deberá desarrollarse para establecer las causas del incendio. La fiscal de flagrancia, Jocelyn Weiser, entregó mayores antecedentes.
6: El día lunes 31 de agosto se produjo un incendio en la localidad de Andacollo que afectó a 3 domicilios y en virtud de la cantidad de víctimas que se vieron afectadas o involucradas en este suceso es que la Fiscalía de Flagrancia dispuso la concurrencia de personal de la Bocar para que realice las pericias en el sitio del suceso con la finalidad de establecer o descartar la eventual participación de terceros en el inicio de este incendio.
0: Continuando con materia policial, en prisión preventiva quedó mujer que agredió con un arma cortopunzante a un hombre en La Serena. Carabineros de la CIP de la Primera Comisaría de La Serena detuvo a una mujer de 63 años vinculada a un ataque con arma blanca ocurrido en pleno centro de la comuna. La imputada fue detenida por el delito de homicidio frustrado. Este hecho ocurrió en la intersección de Brasil con Cienfuegos, luego de que tras una discusión la mujer habría herido en el hombro a un hombre de 53 años que se encontraba en situación de calle. Aunque la víctima, quien estaba en estado de ebriedad, se negó a presentar una denuncia, Carabineros tuvo que actuar de oficio. Luego de diversas acciones investigativas y de búsqueda, los funcionarios lograron ubicar a la mujer. La detenida, que fue identificada con las iniciales SRA, mantiene antecedentes penales por distintos delitos. La mujer fue formalizada por el fiscal Germán Calquín en la audiencia de control de detención y formalización. El representante del Ministerio Público solicitó la prisión preventiva, que fue acogida por el juez de garantía de La Serena.
7: En la presente jornada se formalizó la investigación en contra de una imputada respecto de quien se investiga su participación en hechos que son constitutivos de un ilícito de homicidio simple en grado de frustrado. Luego de verificado esa actuación procesal, se pidió por la Fiscalía la medida cautelar de prisión preventiva por estimar que la libertad de la imputada resultaba peligrosa para la seguridad de la sociedad. Luego de que se expusieron los antecedentes que hasta el minuto se han agregado a la carpeta investigativa, el tribunal accedió a la medida cautelar propuesta por la Fiscalía. Entre los antecedentes a que se hace mención, es posible destacar declaración de testigo presencial del hecho que da cuenta de la dinámica de ocurrencia del mismo y los registros de video captados por cámaras de seguridad del lugar en donde se desarrolló este hecho, en donde se permite apreciar la dinámica de ocurrencia del mismo. Esos antecedentes, unidos a otros, formaron convicción en el tribunal y determinaron que para esta etapa procesal se encuentra acreditada suficientemente la existencia del ilícito y la participación de la imputada en el mismo.
0: El juez de garantía le dio al Ministerio Público un plazo de 60 días para concluir con la investigación.
8: Seguimos avanzando en nuestro informativo central de Frente a Frente. Funcionario de la Brigada de Investigación Criminal Vicrin de la Medido Valle, en conjunto con personal del equipo MT0, detuvieron a un imputado que mantenía una orden de detención vigente por el delito de disparo injustificado en la vía pública, infracción a la ley 17.798 sobre control de armas, emanada por juzgado de garantía de Valle. En el procedimiento se le incautó 2 kilos, 615 gramos de ketamina. Al momento de su detención, manteniendo en su poder un televisor de 49 pulgadas, un dron y 1.100.000 pesos en dinero efectivo, cuyas especies procedían y no supo justificarlas, señala el subcomisario de la PDI, Héctor Araya.
9: Detectives de esta Brigada de Investigación Criminal Ovalle, en coordinación con la Fiscalía Ecorregional, por el delito de homicidio frustrado y disparos injustificados, se abocaron a realizar diligencias de investigación, las que el día 1 de septiembre del año en curso dieron como resultado la detención del imputado en esta causa, un sujeto de nacionalidad chilena, quien se encontraba prófugo de la justicia y mantenía orden de detención por los delitos antes señalados. En este procedimiento se logró la incautación de 2 kilos 500 gramos de droga, específicamente ketamina, además de especies sustraídas y denunciadas por delitos contra la propiedad. El detenido fue puesto a disposición del Tribunal de Garantía de Ovalle para su respectivo control de detención. Estos resultados reflejan el compromiso de la PDI con la investigación de los delitos y el fortalecimiento de la seguridad pública de la comuna de Ovalle.
8: El fiscal Freddy Salinas agregó que con una orden del juez de garantía se pudo ingresar a su domicilio porque se encontraba en especies

0: que con una orden del juez de garantía se pudo ingresar a su domicilio porque se encontraba en especie.
1: Sustraídas, robadas, porte de arma de fuego, receptación de especies y tráfico ilícito de drogas. El tribunal consideró que su libertad resultaba peligrosa para la seguridad de la sociedad y dictó la prisión preventiva mientras dure la investigación.
0: En tanto, el sujeto quedó detenido luego de ser formalizado por homicidio simple en el grado de frustrado, porte de drogas y robo, quedando en el penal de Guaya.
2: Trece horas con 43 minutos. Ya en otras informaciones, la Fiscalía, a través del Sistema de Análisis Criminal, Crimen Organizado y Alta Complejidad, obtuvo veredicto y sentencia condenatoria contra tres sujetos por los delitos de homicidio simple y porte de armas, hechos ocurridos el 6 de agosto del 2025 en la parte alta de Coquimbo. RABC fue condenado a 12 años por homicidio simple, más otros 4 años por porte de arma. Por su parte, JIRR fue sentenciado a 11 años por homicidio, más 3 años y 6 meses por porte de arma, y SIGL quedó condenado a 10 años y un día por homicidio, más otros 3 años, un día por porte de arma. Según la acusación, el 6 de agosto del 2025, previo concierto de los tres con un cuarto sujeto, fueron en busca de la víctima, premunidos de un arma y un bate, con el objetivo de darle un escarmiento. Los sujetos llegaron a la parte alta de Coquimbo y recorrieron los alrededores de la Cruz del Milenio para consultar por la víctima. Tras aquello, ubicaron su morada y uno de los sujetos, que portaba una escopeta, le disparó en la región torácica izquierda para después darse a la fuga. Esto destacó el fallo del Tribunal Oral en lo penal de La Serena, por el fiscal Eduardo Yáñez, quien es jefe del Sistema de Análisis Criminal de la Fiscalía Regional de Coquimbo.
3: Buen día, habla Eduardo Yáñez Muñoz, fiscal jefe del SAC ECO de la Fiscalía Regional de Coquimbo. El día de hoy queremos destacar un reciente fallo decretado por el Tribunal Oral en lo penal de La Serena, de fecha 20 de agosto de 2026, en el que se obtuvo altas penas de cárcel con el trabajo realizado por el equipo ECO en una investigación por el homicidio de una persona ocurrido en agosto del 2025 en la parte alta de Coquimbo. Los tres acusados fueron condenados como autores de homicidio simple y porte ilegal de arma de fuego. Las penas impuestas alcanzan respectivamente 16 años, 14 años y 6 meses y 13 años y un día de presidio, todas de cumplimiento efectivo y sin posibilidad de penas sustitutivas. La investigación contó con un destacado trabajo de la Brigada de Homicidios de la PDI, cuyos funcionarios realizaron diligencias en el sitio del suceso, levantaron registros de cámaras de seguridad, ubicaron testigos y reunieron evidencia pericial relevante. Estas diligencias fueron desarrolladas en coordinación con el equipo ECO de la Fiscalía Regional. Sin perjuicio de lo anterior, el fallo aún no se encuentra ejecutoriado, ya que permanecen vigentes los plazos para que las defensas puedan presentar eventuales recursos de nulidad. Es lo que se puede informar por ahora. Muchas gracias.
0: 13 horas con 46 minutos, un operativo de seguridad realizó Carabineros desde la tercera comisaría del Servicio de Impuestos Internos, Seremía de Salud, Seguridad Municipal y otros organismos, con la finalidad de entregarle seguridad a vecinos y vecinas que acuden al sector central de la comuna de Ovalle. Ignacio Zuleta con la información.
4: Muy buenas tardes a todos quienes nos escuchan a esta hora desde la Delegación Presidencial Provincial de Limarí. Nos encontramos en vivo y en directo desde la Alameda de Ovalle, porque el día de hoy se está haciendo un despliegue extraordinario, una ronda de fiscalización aquí en el sector de la Alameda, Benavente, Federico Alfonso, todas estas calles céntricas de la comuna donde se han registrado mayor número de denuncias. Para que nos explique un poco sobre este procedimiento que se está realizando el día de hoy, estamos junto a la Delegada Presidencial Provincial de Limarí, Ivonne Guerra Aguilera. Delegada, cuéntenos un poco de qué se trata esta actividad que se está realizando el día de hoy.
5: Necesitamos devolverle las calles a que las personas puedan caminar tranquilas y seguras. Y es por eso que hemos iniciado un trabajo colaborativo con Carabineros, con el Servicio de Impuestos Internos y también con Seremía de Salud, porque necesitamos comenzar en estos días, sobre todo de fiestas patrias, que las personas estén segura, compren tranquila y por supuesto llamar a comprar en el comercio establecido. También nuestros carabineros nos han venido a apoyar a través de Coquimbo, y eso lo va a explicar un poco más el mayor, porque necesitamos que la ciudadanía se sienta segura comprando, y es lo que nos ha pedido el presidente de la República, José Antonio Kast, que necesitamos devolver la seguridad a los vecinos de la provincia del Limarí. Y este es un trabajo que vamos a seguir realizando a lo largo y ancho de la provincia. Vamos a estar en Punitaqui, ya estuvimos en Montepatria, vamos a estar en Río Hurtado, vamos a estar en Combarbalá, porque necesitamos esta seguridad. Y es por eso que hoy día también nos acompaña el mayor de carabineros, el mayor Sepúlveda.
4: Ya de hoy, carabineros, comenten un poco sobre el contingente, cuál es el objetivo que tiene este operativo.
6: Antes que todo, agradezco a las autoridades por cuánto se ha notado la preocupación, la ocupación del día a día de poder estar en terreno, de poder llegar a la comunidad con seguridad. Este trabajo no es solamente de carabineros, que hoy día se notó. Estamos junto con seguridad pública a través del municipio, estamos con la delegada presidencial en terreno, está el servicio de puestos internos, se encuentra salud, y además de ello hemos contado también con el apoyo personal de Coquimbo, y también está ayudando con lo que es prevención, por supuesto, y también fiscalización. Ante eso, estamos trabajando hoy, seguiremos trabajando mañana, y esto de la seguridad no termina, sino que es un trabajo mancomunado que lo vamos a seguir plasmando en el día a día, tanto en Ovalle, como dijo la delegada, en Combarbalá, en Montepatria, Río Hurtado, Punitaqui, y mayormente donde la comunidad lo necesite.
4: Excelentes noticias entonces, para todos quienes nos escuchan a esta hora desde la Alameda de la comuna de Ovalle, donde se está realizando este despliegue, donde se encuentra la Municipalidad de Ovalle, el Servicio de Puestos Externos, Seremi de Salud y por supuesto Carabineros de Chile junto a Seguridad Municipal, realizando fiscalizaciones, controles de identidad, controles al comercio ambulante, todo esto con el objetivo de devolver la tranquilidad a las familias de la comuna de Ovalle y por supuesto.
2: 13 horas con 49 minutos. Cambiamos de tema porque este 3 de septiembre los mercados campesinos de INDAP, esto es el Instituto de Desarrollo Agropecuario, cumplen 10 años. En la región de Coquimbo, sus 6 espacios permanentes acercan los productos del campo a la comunidad y contribuyen a la reactivación económica del mundo rural tras la emergencia de las lluvias. Conozcamos más detalles de estas iniciativas en el reporte de Lorena Aranda.
7: Este 3 de septiembre se cumplen 10 años desde la puesta en marcha del primer mercado campesino del Instituto de Desarrollo Agropecuario INDAP en Chile, una iniciativa que durante esta década ha permitido abrir nuevos espacios de venta directa para la agricultura familiar campesina. En la región de Coquimbo, esta apuesta se ha traducido en una red de 6 mercados campesinos permanentes, ubicados en Punitaqui, Canela, Combarbalá, Ovalle y La Serena, donde usuarios y usuarias del 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

Seguimos avanzando en nuestro informativo central de Frente a Frente, 13 horas con 51 minutos. Seremi de Educación de la región de Coquimbo presentó los principales resultados alcanzados y los desafíos para el próximo mes. La jornada liderada por el Seremi de Educación Marcelo Salvo culminó con un emotivo reconocimiento a 4 estudiantes de distintos establecimientos que alcanzaron un 100% de asistencia a clase. Con una ceremonia dinámica, cercana y emotiva, la Secretaría Ministerial de Educación realizó su cuenta pública. La actividad reunió autoridades, directivos y representantes de las comunidades educativas, quienes conocieron el trabajo desarrollado durante los primeros meses de gestión y las principales líneas que orientan el quehacer de la institución, lo cual fue reconocido por todos los asistentes.

Seguimos avanzando. Quebrada de Paihuano celebra este fin de semana la fiesta religiosa en honor a Nuestra Señora de la Merced, bajo el lema "Con María de la Merced, somos testigos del amor de Dios".

0: Sobre el particular, conversamos con el padre Oliver Pastén Briceño, párroco de la parroquia Inmaculada Concepción de Paihuano.
1: Estamos celebrando todos los días a las 7 de la tarde en la comunidad de Quebrada de Paihuano, la novena en honor a Nuestra Señora de las Mercedes, que culmina este sábado con la tradicional procesión de las candelas o la luz en el horario habitual. Este domingo es la fiesta patronal. Tendremos Santa Misa en las mañanas. A las 8:30 el día domingo se rezará el rosario, luego la Santa Misa, y luego a las 11 de la mañana la misa solemne, y por la tarde la misa del peregrino y luego la procesión. Están todos invitados a iniciar este mes con la celebración de Nuestra Señora de la Merced de Quebrada de Paihuano.
0: De esta manera, la localidad de Quebrada de Paihuano se apresta a celebrar este fin de semana con fervor y alegría la fiesta religiosa en honor a la Virgen de Nuestra Señora de la Merced.
2: 13:54, resumen informativo. Juzgado Garantía de Vicuña rechaza la solicitud de la defensa del imputado por el homicidio de una profesora de inglés en la localidad de Diaguita. Ministerio de la Vivienda anunció el reforzamiento del programa de mejoramiento de viviendas y barrios que beneficia a las casas afectadas por las polillas. La Serena fortalece su promoción turística en Santiago y busca nuevas alianzas para potenciar el destino como la capital regional, especialmente para fiestas patrias. En Ovalle detienen al sujeto buscado por homicidio frustrado. Se le incautó más de 2 kilos de ketamina, un dron y 1 millón de pesos en dinero efectivo que no supo explicar su procedencia. Autoridades de salud tienen contemplado realizar más de 300 fiscalizaciones a locales de venta de productos de alimentos en estas fiestas patrias. La Fiscalía de Fragancia de Macrozona Norte ordenó diligencia investigativa tras recibir un reporte de un incendio que afectó a 3 viviendas en el sector de Churrumata, en la comuna de Andacoyo. Autoridades y las policías despliegan masivo operativo migratorio en el sector de la Bahía de las Compañías esta mañana.
3: Gracias por informarse en Radio San Bartolomé. Ustedes manténganse en sintonía, que ya viene todo el deporte con el equipo de Golazo. Que tengan una hermosa tarde.
4: Son las 13:56.

0: 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Desde los estudios de La Voz de América les saluda Tony Cano, quien les acompañará en nuestro recorrido semanal por las listas de las canciones de mayor popularidad en el continente americano. Gracias por acompañarnos. Esta semana empezamos por Argentina, donde se destacan Rake por el tema Peligro, seguido muy de cerca por Franco De Vita y Alejandra Guzmán con su más reciente éxito, Tan Solo Tú. Saludos a nuestros amigos oyentes en Argentina.
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0: Luego de nuestro vistazo a las listas de las canciones más escuchadas en Argentina, pasamos a los popularímetros de Colombia, donde se destacan en la lista de los 10 temas más populares, Camuflaje, en las voces de Alexis y Fido. Gracias, amigos de Colombia, por acompañarnos todas las semanas en Éxitos Latinoamericanos.
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0: Luego de una breve pausa, continuaremos desde Washington con las canciones en español más escuchadas en el continente americano y en España.
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0: Gracias por seguir acompañándonos en este recorrido semanal en el que escuchamos las canciones en español de mayor aceptación en ciudades como Madrid, donde, por cierto, brillan esta semana La Oreja de Van Gogh con La Niña que Llora en Tus Fiestas, además de Don Omar con una de las canciones más escuchadas en 2011. Hablamos de Danza Kuduro. Saludos, amigos de España.

Luego de escuchar uno de los temas más populares en España, pasamos a territorio venezolano, donde sobresale Víctor Manuel con el tema Corazón Abierto, seguido muy de cerca por el dúo integrado por Chino y Nacho, y su más reciente grabación, El Poeta.

Dejamos la lista de los temas más populares en Venezuela y pasamos a México, donde sigue sobresaliendo Rake con la canción de éxito Peligro.

De los popularímetros de México pasamos a la canción que esta semana se ubica en el primer lugar en ciudades de Estados Unidos como Nueva York, Washington y Los Ángeles. Nos referimos a Promise, en las voces de Romeo Santos y Usher.

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Leonel, no se olvide que hay que reparar el techo. Hay que ir a reparar el techo, compadre. A ver si hay unas goteras por ahí.

0: Son las 15 horas, 3 minutos.
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sí, estamos arrancando jueves aquí a través de la radio. ¿Qué tal? Bienvenidos. ¿Cómo están pasando este hermoso jueves? Espectacular. Aquí a través de la radio, 3 de septiembre de este año 2026. Comenzando el programa que ya suena en todas las radios de la República Argentina. Esto se llama Estudio Mega. La conducción de quien te habla, Matías Toledo, desde la ciudad de Gobernador Virasoro, desde la provincia de Corrientes. Acá estamos arrancando nuestro programa, siempre con toda la mejor música para ponerle acá en la radio. Así que quédate ahí porque tenemos casi 60 minutos para compartir con todos ustedes la propuesta de este programa que se llama Estudio Mega. Te comento que te podés comunicar con nosotros a través del teléfono WhatsApp, el cual ya está habilitado. 3756-618227. ¿Anotaste? 3756-618227. Y ahí nos contás desde qué parte nos estás escuchando. Bienvenidos, comienza el jueves de la radio. Estamos en este 3 de septiembre de este año 2026.

Estudio Omega sigue sonando acá en tu radio, como siempre, con toda la buena onda, a través de la radio, la mejor radio de tu ciudad, saliendo por diferentes lugares. Este programa es impresionante, la llegada que tenemos en un montón de lugares, saliendo con Estudio Mega. Está habilitado, como siempre, el 3756-618227. Ahí te podés comunicar, 3756-618227. Edición de radio. Acá te acompañamos en estos 60 minutos de programa en Estudio Mega, a través de tu radio amiga. Te seguimos acompañando. Acá estamos, dale.

Sonando a pleno con la sintonía de Estudio Mega. 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Escribí que te pasamos toda la data con respecto a grabación de publicidades. Hoy jueves te seguimos acompañando acá en la radio, como siempre, en este invierno 2026.

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1: ¡El aplauso! ¡Gracias, loco!

Bien arriba, con toda la gente que se va sumando por acá. Tengo saludos desde Amenábar, sur de Santa Fe, escuchando el programa. Besos, Marta e Inés. Gracias, Marta e Inés, por dejar tu mensaje, por tomarte ese tiempo de escribirnos acá al programa. Desde Amenábar, sur de Santa Fe, escuchando la hermosa música, dicen por acá. Besos, Marta e Inés. También a toda la gente de FM Play 94.1 de Jovita, Córdoba. Ahí también estamos todos los días, 60 minutos sonando en la radio 94.1 de Jovita, Córdoba. San Francisco de Asís, también ahí estamos en la frecuencia 97.5, saliendo con el programa todos los días. En Puerto Rico, Misiones, un gran abrazo para Sergio Hipler, saludo grande también ahí los amigos que están en sintonía de nuestro programa. Último bloque de canciones y venimos con el cierre de nuestro programa. Estás en el jueves de Estudio Mega.

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1: Parte final del programa, nos despedimos con esta canción del grupo La Banda Que Va. El tema se llama Dile el Amor. Un abrazo, que la pasen bien, que tengan excelente resto de jueves. Mañana estamos de vuelta acá en la radio para hacerte la compañía. Mi nombre es Matías Toledo. Un abrazo para todos. Hasta mañana. Chau.

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Lo mejor de Chile, las historias y tradiciones de nuestro país ya está con ustedes. Para algunos dulce, para otros más bien amarga. En gustos hay muchos, pero sin duda la bebida más popular de las celebraciones en septiembre es la chicha, que también se produce en algunos otros países de Latinoamérica, incluso con versiones sin alcohol. En Chile se realiza con la fermentación de distintas frutas, sin embargo la más conocida es la chicha de uvas. En el centro del país se prepara como un fermentado de uvas más rústico que el vino, y a la mezcla con harina tostada se le llama chupilca. Pero en el sur del país también es común la chicha de manzana, que se elabora habitualmente desde el fin del verano, y también en menor medida se fabrica con los frutos de la murta y la miel. En cualquiera de sus variedades, pero principalmente de uva, la chicha está presente en gran parte del año, pero más que nunca en el 18 en las fiestas de nuestro país. Si hasta cuecas le han inventado, como la de Curacaví. Ustedes escucharon lo mejor de Chile y a continuación la música nacional en Radio Génesis.

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5: Señoras y señores, bienvenidos todos a Bailemos Cumbia, otro proyecto SCD. Bailemos Cumbia para aprender y disfrutar sin parar de bailar. Habitualmente la cultura chilena tiende a pensar que el folclore es una expresión pura, sin influencias, sin cambios, que se sostiene inamovible en el tiempo, como la hermosa escultura de un museo. Por eso, el que debería ser el más popular y cercano de los estilos, el que debería representar a la gente de nuestra tierra, tiene tantos puristas que no quieren hacer cambios en lo ya conocido. Sin embargo, y como en toda expresión cultural, la gente, las costumbres y los motivos de celebración van cambiando, y eso se manifiesta en la música y en las danzas de una nación. Los chilenos somos latinoamericanos, y por ende, aunque algunos se resistan, hay expresiones que hemos adoptado y adaptado, como la cumbia en los años 60, o como la música mexicana entre los años 40 y 50, porque la música tropical que se hace en Chile no es igual a la cumbia folclórica colombiana. Nuestra ranchera, y actualmente la cumbia ranchera, es distinta a la mexicana y a la guaracha campesina, que tampoco es la misma que llegó desde Centroamérica. Vamos a evolucionar en la música sin prejuicios. Por esta razón, en este capítulo daremos un vistazo al vínculo entre el folclor y la cumbia, un nexo que puede ser más profundo de lo previsto. Se ha dado siempre, pero que ha soltado más prejuicios y un mayor número de ejemplos en los últimos años. Vamos a comenzar con este recuerdo de Juana Fe. Es la hermosa versión que hizo esta banda para el tema La Jardinera de Violeta Parra en el disco La Maquinita del año 2010. Con Juana Fe y La Jardinera comenzamos este Bailemos Cumbia.

0: Esto es Bailemos Cumbia, para aprender a disfrutar sin parar de bailar. Hoy hablamos de cumbia y folclore, su vínculo en la música como estilos más afines de lo que parecen de todas maneras. Revisamos la fusión y los ejemplos que evidencian la cruza entre ambos estilos populares latinoamericanos. Silvestre es una banda nacional con 15 años de trayectoria. Son indudablemente una banda hecha para la fiesta al cultivar un estilo que integra cueca, cumbia y rock and roll, así se autodenominan. Por ende, Silvestre ha experimentado en esta mezcla de cumbia y folclore, por ejemplo, en una canción que se llama Chirimoya Triste. Sobre el tropical y el folclore nos cuenta el cantante y líder de Silvestre, Nicolás Torres, en este Bailemos Cumbia.
1: Lo tropical es netamente folclórico. Lo tropical tiene que ver con la música cubana, con la música colombiana, con la música caliente. Eso es la música. Yo viví en Venezuela en el exilio desde los 8 meses hasta los casi 9 años. Y tengo mucho de esa sangre caliente, de ese espíritu, de esa educación tropical. Allá se vacilaba en todas las plazas, se bailaba, todos tocábamos tambores. Entonces la música tropical es muy folclórica y tiene mucho que ver con nosotros, porque nosotros ensalzamos todo el folclore justamente en nuestras fiestas patrias, que es septiembre y el 18 y eso. Y justamente están esa mixtura, esa mezcla de lo tropical con nuestro folclore. Y de ahí también viene nuestro tema Chirimoya Triste, que es como la primera mezcla declarada de cueca con cumbia, con la matemática de la cueca y el ritmo de la cumbia, con la voz de la cueca y el ritmo de la cumbia, y la picardía también de la cumbia. Esa fue la primera cumbia, le dijo David Ponce, me acuerdo. Se llama Chirimoya Triste. Y sí, están absolutamente emparentadas, están casadas hace muchos años.
0: Escuchamos entonces esta cumbia, así entre comillas, la cruza entre la cueca y la cumbia. Suena Chirimoya Triste de Silvestre, ahora en Bailemos Cumbia.

0: en bandas como Silvestre, La Cumbia y El Folclor se reúnen y se hacen evidente. Habla sobre esto Nicolás Torres, líder de esta banda para Bailemos Cumbia.
1: El año 2014 también tuvimos el honor de grabar con una banda colombiana de raíz campestre, totalmente folclórica, que ellos incursionaron y fueron los gestores también de popularizar el vallenato. Son los que inventaron "esta es la escoba, esta es la escoba", por ejemplo. Son un grupo muy de raíz y nosotros grabamos una canción que se llama Campo Alegre. Yo vivo en un campo alegre en medio de la montaña. Grabamos en nuestro estudio de grabación, que era el Submarino Rojo, y ellos iban con toda su experiencia y nosotros aprendimos mucho de ellos. Y fue un momento maravilloso también de cumbia y de baile junto a Silvestre y los Gaiteros de San Jacinto.
0: Muy bien, aquí están los chilenos de Silvestre y los Gaiteros de San Jacinto desde Colombia, reunidos en esta canción llamada Campo Alegre, Bailemos Cumbia.

y con esta versión de Suben a ser conmigo hermano de los Jaivas, Silvestre ganó el Festival del Guaso del Mue 2014. Los escuchamos en Bailemos Cumbia.

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Pero también puedes escuchar en todo nuestro país, semana a semana, a través de tu radio favorita. Nuestro abrazo gigante para Radio Atlanta de Antofagasta, Radio FM por ti en Tocopilla, Radio Génesis en Andacollo. En Santiago estamos en Radio Universidad Central y Radio USACH, Radio Nexo en Quillota, en Talca a través de Radio Lautaro, Radio Nahuel Buta en Curanilahue, en la región del Biobío, Radio Chilena. Un gran abrazo para Dimensión Primavera, emisora de la música nacional, AE Radio Duoc UC y también Radio Universidad del Biobío, todas emisoras de la ciudad de Concepción. Radio Nativa en Lumaco, Radio Diferencia en Payaco, Radio FM del Sol en Villa Mañiguales, Radio Apocalipsis en Coyhaique, Radio Gratísima en Puerto Varas, en Purranque a través de Radio Purranque, Futaleufú, por supuesto en Radio Futaleufú, y en Punta Arenas. Un gran abrazo para Radio Presidente Ibáñez y Radio Magallanes. Gracias por sumarte a la onda amable de este Bailemos Cumbia. Canciones latinoamericanas más versionadas por los intérpretes del tropical chileno es el tema Cariñito, una canción del compositor limeño Ángel Aníbal Rosado, registrada por primera vez por el conjunto peruano Los Hijos del Sol en 1979. Esta que estamos escuchando es la versión original de Los Hijos del Sol. Y a pesar de ser concebida en la denominada cumbia chicha del Perú, es innegable su raigambre folclórica y espíritu altiplánico, pese a ser, por cierto, una cumbia. El tema Cariñito, también conocido como Ay Cariñito, ese ay habla mucho de su raigambre folclórica. En nuestro país, por ejemplo, ha sido registrada por bandas fundamentales como los Viking 5, Pachuco y la Cuba Nacán, y más tarde por Chico Trujillo. Acá un super mix de estas tres experiencias. Cariñito, por los cumbieros chilenos, ahora en Bailemos Cumbia.

0: Bailemos Cumbia, hoy descubriendo el vínculo entre la cumbia y el folclore. En bandas más recientes de la escena chilena, también es evidente el respeto y la fusión por ambos estilos en su propuesta artística. Por ejemplo, el grupo La Sagrada, con sus 5 años de trayectoria y una colorida puesta en escena, identifican a su trabajo como Es Carnaval, donde entran propuestas de folclore nortino, como el tinku, como la cumbia, más la fuerza del ska. Sobre esta buena convivencia de lo tropical y lo folclórico, nos habla Juan Carlos Maldonado, cantante de La Sagrada, para Bailemos Cumbia.
1: Bueno, yo creo que la búsqueda va un poco por ahí, hacer mezclar estilos, culturas. Yo creo que convive muy bien el folclore con la cumbia. La cumbia tiene una raíz folclórica importante, entonces de ahí viene, de ahí proviene. Entonces yo creo que la búsqueda de nosotros como músicos es hacer interactuar estos estilos. La sociedad en sí está interactuando culturalmente, entonces creo que por ahí va.
0: ¿Qué mejor entonces que escuchar a La Sagrada? Esto es Besarnos Lento.

Cumbia y folclore es lo que exploramos hoy en este Bailemos Cumbia. En la línea folclórica nortina, con diablada, carnaval y también con una cuota de tropical y fiesta, está desde comienzos del siglo XXI la banda Conmoción. Vamos a escuchar a algunos de los temas que mejor representan esta interesante fusión. Banda Conmoción, ahora, Bailemos Cumbia con Flor de Cumbión.

0: En el próximo capítulo seguiremos desentrañando y explorando el potente vínculo entre el folclore y la cumbia chilena. Ambos estilos, sin duda, banda sonora de todas fiestas patrias, cada 18 de septiembre, y es así como lo disfrutamos los chilenos. Montaje artístico a cargo de Carlos Paul González, La Maravilla. Edición y locución, Lucho Hernández, @ Lucho de Chile en redes sociales para que puedas comentar, sugerir y estar cerca de nosotros al momento de hacer nuestros próximos programas. Que no pare la fiesta. Esto es Bailemos Cumbia, para aprender y disfrutar sin parar de bailar. Hasta la próxima.
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Yo estaba tan contenta con este festejo. Aparte, ¿cuándo me voy a esperar tantos gritos y tanto cariño y tantos aplausos? ¡Ay, qué increíble! Les voy a contar la verdad.

Les voy a contar la verdad. Hace unos días yo tenía mucho miedo y estaba muy nerviosa porque yo decía, híjoles, que la México es tan grande, y qué tal si no se llena, y qué tal si no viene nadie, y qué tal si nadie aplaude. Y ya sabes esas cosas que se te meten en la cabeza. Pero estoy tan emocionada, tan contenta. Yo hace cuenta que estaba planeando muchas cosas, ¿no? Junto con todo el equipo de producción estaba planeando hacer muchas canciones, montar cosas muy lindas, el escenario. Y yo dije, por supuesto no puede faltar el mariachi, ¿no? Todo el mundo lo estaba esperando, yo me imagino. Y yo también, entonces dije, ¿sabes qué? Vamos a estar en la Plaza México, hay que llevar un muy buen mariachi. Lástima que no pudo venir el bueno. Así es que trajimos al mejor. Un aplauso muy fuerte para ellos, que son el mariachi Gamma Mil.

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0: Son las 18 horas, Darlington, 54 Melissa minutos.
1: Cepeda, Michele Bálsamo, Hilaria Ciampa, Franco Bálsamo, Emanuel Bálsamo, Francesco Bálsamo, Erika Bálsamo, Alessio Iso, Carmen Balagués Lillo de Suecia, Patricio Ramírez Cortés, Israel Menares, Vicente Celedón Echeverría, Julio del Carmen Lagos León, Jorge Enrique Rivera Alfaro, Milton Octavio Barraza Contreras, Marisol Pizarro Flores, Matilde Laferge, Trinidad Silva Zúñiga Gonzalo, María Inés Cortés, Patricio Esteban González Navarro, Óscar Hernán Pozo Núñez de Rancagua, Facundo Cruz Pinilla de Valle Hermoso, Nicole Carvajal Cepeda, roguemos al Señor. Oremos también por los fieles difuntos, Crisólogo Antonio Pizarro Pizarro, María Liquitay Castillo, María Soledad Díaz Ortiz, Osvaldo Díaz, Pedro Arancibia Ulloa, Yanira Soledad Cortés García, Aldo Celestino Cuello Aguilera, Domingo Antonio Saldívar Rojas, Humberto del Carmen Andrade Cangana, Ernesto Segundo Vega, Mercedes del Carmen Cirino Michea, Marlene del Rosario Cortés Carvajal, Jaime Patricio Perines Pinto, Gladys Elena Farías Milla, Nancy Carrizo Guerra, Juan Carrizo Guerra, Mary Guerra Alfaro, Luis Carrizo Olivares, Angélica Andrea Carrizo Rojas, José Rojas Cortés, Mercedes Tapia, Elizabeth Rojas Tapia, Amandina Rojas Tapia, Alejandro Cortés Rojas, Óscar Cortés Rojas, José Custodio Rojas, José Quiterio Cortés, Soledad Dina Calderón Guerrero,

Herrero Geraldo, Hernán Vega Argandoña en su tercer año, Nicole Anaí Letelier Gallardo, Maximiliano Alejandro Segovia Tapia, Flor María Díaz Yáñez, Rosa del Carmen Pizarro Flores, Luis Araya Rebolledo en su cumpleaños, Dori Gallardo Vicencio, Honora Isabel Rojas Pereira, Javier Antonio Rojas Pereira, Fabiola Mercedes Contreras Ochoa, Uberlinda Castillo Maruenda, Eulogio Marín Marín, Bernarda del Rosario Arriaga Pastén, Fernando Carlos Geraldo Piñones, María Araceli Carvajal Urriola, Darío Honores, Matrimonio Zavala Contreras, Benditas Almas del Purgatorio, Inelio Ramírez, Luis Malebrán, Manuel Malebrán, Alejandro Ramírez, roguemos al Señor. Cornelio Ramírez, Yanina King, María Cayo, Jorge Pangue, Héctor Lamilla, Renato Calderón, Agustín Araya Santibáñez, Valdovina Morgado, Zenón Gilberto Yáñez, Elena Yáñez Olivares en su cumpleaños, Rodolfo Alejandro Paz Godoy, Reinaldo Arnoldo Araya Cortés, Lino Enrique Cortés Carvajal, Jessica Blanco Rojas, Carol Tamara Flores Mena, Manuel Antonio Toro al cumplir 2 años y 8 meses, Eugenio del Rosario Rojas en su cumpleaños 91, Doris Bravo Rojas, Hermanas Guevara Guerrero, Atiliano Ruiz Honores en su 4º aniversario, Jorge Malebrán Alfaro, Hermelinda Jorquera Rivera en su cumpleaños, Fermín Torres Torres, Elsa Godoy Espinosa, Carmen Barahona Juárez, Ana Rivera Aguirre, Iris Rojas Miranda, Hugo Álvarez Godoy, Adán Ogalde Araya, Nelly Vicentelo Alfarado, Rodelinda Alvarado, roguemos al Señor. María Honores Ruiz en su 3º aniversario, Carmen Barraza Pizarro en su 5º mes, Marilú Rocco Barraza, 6 meses de fallecida, Cristina Barraza Godoy, Enrique Barraza Godoy, Próspero Barraza Godoy, Hilda Barraza Godoy, Braulio Barraza Godoy, Karen Amparo Ortiz, Emiterio Vélez, Juan Vélez, Nayadet Orrego, Javier Romero Pizarro en su cumpleaños, Donato Romero Pastén, René Romero Pizarro, Elba Pizarro Pastén, Sonia Laura Sandoval Vázquez, Belisario Arco Silva, roguemos al Señor. Los invito a ponerse de pie para que juntos recibamos al celebrante y lo hacemos cantando.

Muy queridos hermanos y hermanas, buenas tardes. Un gusto saludarles, desearles que este encuentro con el Señor, con su palabra, renueve nuestra fe y nuestra esperanza. Desde el santuario saludamos a todos quienes se unen a nosotros a través de las señales de la radio, de la señal de televisión, de las redes sociales, y así todos en comunión de hermanos renovamos nuestro amor a Dios y a los hermanos. Lo hacemos en el nombre del Padre, del Hijo y del Espíritu Santo. Amén. El Señor está con ustedes. Somos pecadores, somos débiles, frágiles, con ese consentimiento de nuestras propias fragilidades, sabiendo que necesitamos del amor de Dios para superar nuestra debilidad humana, digamos juntos: yo confieso ante Dios Todopoderoso y ante ustedes, hermanos, que he pecado mucho de pensamiento, palabra, obra y omisión. Por mi culpa, por mi culpa.

0: va por mi gran culpa. Por eso ruego a Santa María, siempre Virgen, a los ángeles, a los santos y a ustedes, hermanos, que intercedan por mí ante Dios nuestro Señor. Que Dios Todopoderoso, que es rico en misericordia, tenga piedad de nosotros, que Él perdone nuestros pecados y nos lleve a la vida eterna. Amén. Oremos. Padre bueno, de quien procede todo bien perfecto, infunde en nuestros corazones el amor de tu nombre, para que haciendo más religiosa nuestra vida, acrecientes en nosotros todo lo que es bueno y lo conserves constantemente. Por nuestro Señor Jesucristo, tu Hijo, que vive y reina contigo, en la unidad del Espíritu Santo y es Dios por los siglos de los siglos. Amén. Tenga la bondad de tomar asiento, escuchemos la palabra de Dios.
1: La lectura de hoy está tomada de la primera carta del apóstol San Pablo a los cristianos de Corinto. Hermanos, que nadie se engañe. Si alguno de ustedes se tiene por sabio en este mundo, que se haga insensato para ser realmente sabio. Porque la sabiduría de este mundo es locura delante de Dios. En efecto, dice la Escritura, Él sorprende a los sabios en su propia astucia. Y además el Señor conoce los razonamientos de los sabios y sabe que son vanos. En consecuencia, que nadie se gloríe en los hombres, porque todo les pertenece a ustedes, Pablo, Apolo o Cefas, el mundo, la vida, la muerte, el presente o el futuro. Todo es de ustedes, pero ustedes son de Cristo y Cristo es de Dios. Palabra de Dios.
2: Te alabamos, Señor.
1: Salmo responsorial, repetimos toda la antífona, del Señor es la tierra y todo lo que hay en ella.
2: Del Señor es la tierra y todo lo que hay en ella.
1: Del Señor es la tierra y todo lo que hay en ella, el mundo y todos sus habitantes, porque Él la fundó sobre los mares, Él la afirmó sobre las corrientes del océano. Del Señor es la tierra y todo lo que hay en ella. ¿Quién podrá subir a la montaña del Señor y permanecer en su recinto sagrado? El que tiene las manos limpias y puro el corazón, el que no rinde culto a los ídolos. Del Señor es la tierra y todo lo que hay en ella. Él recibirá la bendición del Señor, la recompensa de Dios su Salvador. Así son los que buscan al Señor, los que buscan su rostro, Dios de Jacob. Del Señor es la tierra y todo lo que hay en ella. Los invito a ponerse de pie para que juntos escuchemos el Santo Evangelio.

0: El Señor está con ustedes.
1: Y con tu espíritu.
0: Evangelio de nuestro Señor Jesucristo, según San Lucas.
1: Gloria a ti, Señor.
0: En una oportunidad, la multitud se amontonaba alrededor de Jesús para escuchar la palabra de Dios. Y él estaba de pie a la orilla del lago de Genezaret. Desde allí vio dos barcas junto a la orilla del lago. Los pescadores habían bajado y estaban limpiando las redes. Jesús subió a una de las barcas, que era de Simón, y le pidió que se apartara un poco de la orilla. Después se sentó y enseñaba a la multitud desde la barca. Cuando terminó de hablar, dijo a Simón: «Navega mar adentro y echen las redes». Simón le contestó: «Maestro, hemos trabajado la noche entera y no hemos sacado nada. Pero si tú lo dices, echaré las redes». Así lo hicieron y sacaron tal cantidad de peces que las redes estaban a punto de romperse. Entonces hicieron señas a los compañeros de la otra barca para que fueran a ayudarlos. Ellos acudieron y llenaron tanto las dos barcas que casi se hundían. Al ver esto, Simón Pedro se echó a los pies de Jesús y le dijo: «Aléjate de mí, Señor, porque soy un pecador». El temor se había apoderado de él y de los que lo acompañaban por la cantidad de peces que habían recogido. Y lo mismo les pasaba a Santiago y a Juan, hijo de Zebedeo, compañeros de Simón. Pero Jesús dijo a Simón: «No temas, de ahora en adelante serás pescador de hombres». Ellos atracaron las barcas a la orilla y, abandonándolo todo, lo siguieron. Palabra del Señor. Gloria a ti, Señor Jesús.

Pueden tomar asiento un momentito, hermanos y hermanas. Quiero reiterar el saludo de bienvenida a todos los que están acá en el santuario y también saludar a quienes se unen a nosotros a través de los medios de comunicación. Es el día jueves, día en que la Iglesia nos invita a rezar por las vocaciones, así como hemos escuchado en el Evangelio, se necesitan pescadores de hombres, misioneros que sigan con la misión que Jesús encomendó a los apóstoles. Aparece en el Evangelio de este día la figura de Pedro, de Simón. Fue uno de los primeros que Jesús llamó a orillas del lago, junto con su hermano Andrés. Dice, estaban junto a la orilla del lago y él los llama, síganme, que los haré pescadores de hombres. Ellos dejaron todo y lo siguieron. Más adelante van a aparecer otros dos hermanos, Santiago y Juan, hijos del Zebedeo, que estaban remendando las redes, porque también eran pescadores, a quienes Jesús llama y ellos, dejándolo todo, lo siguieron. Pedro aparece en los evangelios como un hombre tozudo, de carácter fuerte, cambiante, muy fuerte de temperamento, pero al mismo tiempo muy débil a la hora de la prueba, un hombre frágil. Y bueno, y así, conociéndolo Jesús, sabiendo quién era Pedro, Simón lo llama y él va, después de descubrir en Jesús ese tesoro escondido, esa perla preciosa, él deja todo y se va con Jesús. En los últimos domingos, si hemos estado participando de la Santa Misa, ha aparecido Simón Pedro. El anterior decía, el domingo antepasado, decía Jesús, ¿qué dice la gente acerca de mí? Bueno, todos dan su opinión. Y cuando él les dice, ¿y ustedes quién soy yo para ustedes? Y Pedro, Simón, levanta la voz y dice, tú eres el Hijo del Dios viviente, tú eres el Mesías, tú eres la respuesta de Dios para la humanidad, tú eres el que viene a rescatarnos, todo lo que significa la palabra Mesías. Y Jesús, mirando, le dice, tú eres bienaventurado, porque todo lo que has dicho te lo ha puesto en tus labios mi Padre. Y así yo te digo a ti, tú eres piedra, y sobre esta piedra edificaré mi iglesia. Bueno, el domingo recién pasado, continuando ese evangelio, Jesús les va a hablar abiertamente a sus discípulos de lo que le espera en Jerusalén: el rechazo de las autoridades religiosas, las dificultades que va a tener con el poder político, en fin, todo lo que significará la condena, la pasión, la muerte, y también les va a adelantar, y al tercer día resucitaré. Bueno, Pedro lo saca del camino, lo aparta, lo increpa, le llama la atención y le dice, no, Señor, Dios no lo permita. Bueno, Jesús, mirándolo, le dice, ándate detrás mío, Satanás. Miren cómo cambian de bienaventurado por haber dicho que Jesús era el Mesías, ahora porque Pedro se interpone como un obstáculo, como una piedra de tropiezo, Jesús le dice, retírate, ándate detrás de mí, yo soy el maestro, tú tienes que hacer un camino, el discípulo. Bueno, así lo vamos a ver a Pedro en distintos momentos de la vida, y en este evangelio de hoy aparece cuando Jesús, a orillas del lago de Galilea, hay una multitud que se amontona alrededor de él para escuchar la palabra. Estamos en el mes de la Biblia, septiembre, y también en el mes de la patria. La gente se amontonaba alrededor de Jesús para escuchar la palabra de Dios. Estaba de pie,
y viendo que esa multitud se sube a una de las dos barcas que estaban ahí a la orilla, a la barca de Pedro. Cuando se dice en los evangelios la barca de Pedro, se entiende que es la iglesia. Jesús sigue enseñando desde la barca humilde y frágil de Pedro. Después de concluir la prédica, le va a decir a Simón: navega mar adentro. Estaban afuera, a orilla del mar, del lago, limpiando ya las redes, habían estado en una faena fatigosa toda la noche y no habían pescado nada. Jesús los desafía y les dice: naveguen mar adentro y echen las redes. A lo mejor no vieron dónde habían los peces, no se ven los peces, pero yo les digo: lancen, inténtenlo de nuevo. ¿Cuál fue la respuesta de Pedro? Señor, ya que tú lo dices, en tu nombre echaremos las redes. ¿Cuántas veces usted se ha cansado y ha pensado que ya se habían agotado todos los medios? ¿Cuántas veces en nuestra vida hemos ya puesto la llave y no hemos seguido intentándolo? Como Pedro nos enseña en esta humilde palabra, en esta humilde confesión: ya que tú lo dices, en tu nombre echaremos las redes. Y sucedió que eran tantos los peces que todos asombrados tuvieron que llamar a los compañeros de la otra barca para que se hundían las dos barcas con tantos peces. La pesca, más que milagrosa, es un símbolo de lo que la iglesia tiene que hacer en el mundo de hoy: lanzar las redes. Sí, es que ya lo hemos intentado, la gente está muy apática, la gente está incrédula, la gente está muy crítica, quiere construir una vida sin Dios, están satisfechos, creen que con todo el dinero que ganan ya es suficiente. Se han olvidado de Dios. Inténtalo, sigue anunciando el evangelio, sigue tirando las redes en nombre de Dios, no por capricho tuyo, no por una obsesión, una obstinación. Humildemente decir como Pedro: en tu nombre tiraremos una vez más a ver qué sucede. Y cuando dejamos que Dios actúe en nuestra vida, sucede lo extraordinario. ¿Cuál fue la expresión de Pedro? Señor, aléjate de mí, que soy un pecador, indigno, se siente frágil. Todos estaban llenos de miedo, de temor y de admiración. No teman, le dice Jesús, desde ahora serán pescadores de hombres. Bueno, la vida de Pedro, la vida de la iglesia, nuestra vida, nuestro camino, está así, marcado por momentos de respuestas, de llamadas. Jesús siempre insistiéndonos, siempre nos está hablando al oído, llamándonos a su seguimiento. Sigamos intentando, sabiendo que somos débiles, que somos frágiles, pero con el poder de Dios, para el que cree, nada es imposible. Ellos atracaron las barcas y se fueron con Jesús. Otros podrían haber dicho: después de este éxito humano, después de este éxito humano, el éxito, tantas veces nosotros nos quedamos en los laureles. La vida del cristiano, la vida del discípulo, es seguir a Jesús, es atracar esas redes, es dejar esas barcas junto a la orilla, dejarlo todo y volver a descubrir en Jesús el tesoro escondido, es volver a descubrir en Jesús la perla preciosa. Esta mañana vino una familia de Serena, Juan Manuel, que se va a estudiar a Madrid, va a hacer un magíster, y su esposa Dayana con su hijita Florencia. Ellos están viendo la misa desde Serena. El domingo se van a España y me decía: padre, hemos venido a consagrar este tiempo en las manos de la Virgen, en el corazón de nuestra madre. ¿Cuántos peregrinos
se encomiendan y le dimos la bendición para que Juan Manuel tenga éxito en sus estudios. Tienen que trabajar para sobrevivir, son migrantes por razones de especialización, dejan Chile, se van lejos, cruzan el Atlántico, llegan a Madrid, a España, un mundo desconocido. Pero por eso pedir por ellos, pedir por todas las intenciones que traemos también en nuestros corazones. Y a mediodía me llamaba una integrante de un baile religioso, indios devotos de Ovalle, pidiendo por la salud de Daniela Núñez Torres, una joven integrante de un baile religioso. Bueno, pasaron un par de horas, rezábamos, y a las 3:30 falleció. Fíjense cómo las paradojas, las contradicciones de la vida. Alguien que comienza un viaje para seguir creciendo, y una chica joven que luchó por mucho tiempo con una enfermedad y a pesar de todo se mantuvo firme. Bueno, llegó su Pascua. Rezar por esta familia, por el baile religioso de Ovalle, indios devotos, por la familia de Daniela Núñez Torres, su papá es el fundador del baile religioso, por Juan y toda la familia. Los invito a que en un momento podamos escuchar las palabras de Jesús en nuestra propia vida, en nuestra propia historia. Navega mar adentro y vuelve a tirar las redes. Nos unimos en el canto mientras presentamos los dones del pan y del vino. Recibe, oh Dios, el pan que te ofrecemos.

Oremos, hermanos y hermanas, para que este sacrificio, nuestra vida, sean agradables a Dios, el Padre Todopoderoso. Para la alabanza y gloria de su nombre, para nuestro bien y de toda su santa Iglesia, te pedimos, Padre Santo, que esta ofrenda sagrada nos alcance tu bendición salvadora y se cumpla en nosotros lo que celebramos en esta Eucaristía. Por Jesucristo nuestro Señor. Amén. Nos ponemos de pie. El Señor está con ustedes. Levantemos el corazón. Demos gracias al Señor nuestro Dios. En verdad es justo darte gracias, Padre, por Cristo tu Hijo. Con amor recordamos, conmemoramos la muerte de tu Hijo. Con fe viva proclamamos su resurrección y con firme esperanza aguardamos su gloriosa venida. Por eso, con todos los ángeles y santos, te alabamos cantando. Santo, santo, santo.

Santo eres en verdad, Señor, tú eres fuente de toda santidad. Santifica estos dones con la efusión de tu Espíritu, de manera que se conviertan para nosotros en el cuerpo y la sangre de Jesucristo nuestro Señor. El mismo, cuando iba a ser entregado su pasión, voluntariamente aceptada, tomó pan, dándote gracias, lo partió. Y lo dio a sus discípulos, diciendo: tomen y coman todos de él, porque esto es mi cuerpo que será entregado por ustedes.

Del mismo modo, terminada la cena, tomó el cáliz, dándote gracias de nuevo. Lo pasó a sus discípulos diciendo, tomen y beban todos de él, porque este es el cáliz de mi sangre, sangre de la alianza nueva y eterna, que será derramada por ustedes y por muchos para el perdón de los pecados. Hagan esto en conmemoración mía, Señor mío. Señor.

0: Este es el sacramento de nuestra fe. Anunciamos tu muerte, proclamamos tu resurrección.
1: Ven, Señor Jesús.
0: Así, Padre, al celebrar ahora el memorial de la muerte y resurrección de tu Hijo, te ofrecemos el pan de vida y el cáliz de salvación y te damos gracias. Nos unimos a tu iglesia peregrina por toda la tierra, al Papa León XIV, nuestro obispo René, su obispo auxiliar Enrique, y todos los pastores que cuidan de tu pueblo. Oramos por las intenciones que hemos traído este día, esta tarde. Seguimos rezando por la salud de Eric Martínez Torres, nuestro hermano que nos acompaña en el canto, por su familia y por todas las intenciones de los peregrinos que llegan cada día al santuario. Los invito a que recordemos los nombres de aquellas personas a quienes hoy día hemos venido a encomendar a la misericordia de Dios por los que partieron de este mundo. Oramos especialmente por Daniela Núñez Torres, este integrante joven de 30 años del baile indio devoto de Ovalle. Nuestros seres queridos, tantos peregrinos que un día estuvieron en el santuario. A todos los que han muerto en tu misericordia, admíteles a contemplar la luz de tu rostro. Ten misericordia de todos nosotros, y así con María, nuestra Madre, la Virgen de Andacollo, San José, los apóstoles y cuantos vivieron en tu amistad a través de los tiempos, merezcamos por tu Hijo Jesucristo compartir la vida eterna y cantar tus alabanzas. Digamos juntos, por Cristo, con Él y en Él, a ti Dios Padre Omnipotente, en la unidad del Espíritu Santo, todo honor y toda gloria, por los siglos de los siglos. Amén. En tu nombre echaremos las redes, poner nuestra vida en las manos del Padre. Por eso decimos, Padre nuestro que estás en el cielo, santificado sea tu nombre, venga a nosotros tu reino, hágase tu voluntad en la tierra como en el cielo. Danos hoy nuestro pan de cada día. Perdona nuestras ofensas, como también nosotros perdonamos a los que nos ofenden. No nos dejes caer en la tentación y líbranos del mal. Líbranos, Señor, de todos los males. Concédenos la paz mientras esperamos la gloriosa venida de nuestro Salvador Jesucristo. Tuyo es el reino.
1: Tuyo el poder y la gloria por siempre, Señor.
0: Oremos juntos pidiendo el don de la paz. Señor Jesucristo, que dijiste a tus apóstoles, la paz les dejo, mi paz les doy. No tengas en cuenta nuestros pecados, sino la fe de tu iglesia. Y conforme a tu palabra, concédele la paz y la unidad. Tú que vives y reinas por los siglos de los siglos. Amén. La paz y el amor del Señor estén siempre con ustedes. Con cariño pueden darse un saludo de paz. La unión de tu cuerpo y tu sangre, Señor Jesucristo.

0: Queridos hermanos y hermanas, este es el Cordero de Dios, Jesucristo, pan partido para un mundo nuevo, el que quita el pecado del mundo y que nos da la paz. Felices nosotros los invitados a la cena del Señor. Señor, no soy digno de que entres en mi casa,
1: pero una palabra tuya bastará para sanarme.
0: Cuerpo y sangre de Cristo nos guarde para la vida eterna. Amén.

0: Nos ponemos de pie para concluir con la Santa Eucaristía, consagrando todas las intenciones, plegarias que hemos traído en nuestros corazones, ponerlas en el corazón de nuestra Madre la Virgen. Invitarlos que recemos por Juan Manuel, Dayana y su hija Florencia, que el domingo emprenden viaje a España, a Madrid. También encomendar la salud de Eric Martínez Torres, su familia, junto con todas nuestras súplicas por aquellos hogares donde están pasando dificultades, porque el papá no puede todavía volver a la mina a trabajar. Finalmente vamos a pedir por el baile religioso, indios devotos de Ovalle, y por especialmente por la familia de Daniela Núñez Torres, que en paz descanse. Que nuestra Madre la Virgen sea fortaleza y consuelo para ellos y para todos los que sufren. Digamos juntos: Virgen Santa, Madre de Cristo y Madre nuestra, desde campos, mares y montañas, ciudades, campamentos y villorrios, tus hijos te saludamos en tu santuario de Andacollo. Te ofrecemos lo que somos y tenemos, trabajos, dolores y alegrías, y con amor te consagramos el quehacer de cada día. Acógenos en tu corazón, protégenos en el alma y en el cuerpo, fortalece a los enfermos y a todos los que sufren, ayuda a las familias a vivir con alegría. Bendice a nuestra patria con el don de la unidad y de la paz. Que nos falte a tus hijos el pan de cada día. Que nadie abuse del que está desamparado. Aseméjanos a ti en la fe, la esperanza y el amor, para ser hijos fieles de la Iglesia y honrar así con nuestras vidas al Padre, al Hijo y al Espíritu Santo. Amén. Pasado mañana, sábado, a partir de las 4 de la tarde, en la Casa Claret, las comunidades de la parroquia invitan a una tarde de fraternidad, de compartir las tradiciones de la patria. Es una fiesta íntima, en el sentido de celebrar juntos anticipadamente las fiestas patrias, compartiendo la música y también algunas comidas típicas. Cada comunidad ofrece algunos platos típicos de estas fiestas. Invitar a todos los andacollinos que puedan venir a participar y a celebrar en comunidad fraternalmente estas fiestas. El próximo sábado, pasado mañana, a partir de las 4 en la Casa Claret, el conjunto del Guaso González, con la cueca y guarachas y otras músicas, nos va a amenizar la fiesta. Así que todos quedan invitados. Entrada liberada. El Señor está con ustedes.
1: Con tu espíritu.
0: Y la bendición de Dios Todopoderoso, del Padre y del Hijo y del Espíritu Santo, descienda sobre todos ustedes y les acompañe siempre.
1: Amén.
0: Amén. Hemos celebrado la Eucaristía. Nos quedamos con la paz y la alegría del Señor.
1: Demos gracias a Dios.
0: Que tengan un buen descanso.
1: Igualmente.
0: Muchas gracias. Mientras recorre

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